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0: Son las 3. Las 3.
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0: son las 4. Las 4.
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0: Las 7. Las 7.
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¿Qué tal? Hoy es jueves 8 de octubre de este 2026. Bienvenido, soy JSFM. Hoy un placer estar contigo disfrutando de la música, de las canciones y de los éxitos que vamos a ir desglosando en estas dos horas de radio. Así que bienvenidos a esta mañana de jueves. Vamos a seguir con la música que es la protagonista aquí en la radio. Empezamos.

0: Ahí está la colaboración de Jason Derulo y Melody, la brasileña, DJ Boja, con Mi Chico.
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0: Es la primera canción que inicia esta primera hora de radio. Los clásicos también son una delicia musical.

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3: Recopilando una de las canciones de Demi Russo con una versión, un remix muy especial que se encarga de hacer el DJ de Cat Tut. En este remix llamado From Souvenir to Souvenir. La tienes, Demi Russo, una de las clásicas de este señor.

Ahí está el From Souvenir to Souvenir, Demi Rousseau, un remix de Cat Tooth, sonando en la sintonía de Onamar FM a esta horita de la mañana. Soy JSFM, hoy un placer, estamos dentro de esta primera hora de radio, esto prácticamente acaba de comenzar. Llevamos solo 10 minutos y lo que queda... Onamar. Lo que queda... Cuando me besas, para escuchar buena música.

mítico tema 1 más 1 son 7. Ha vuelto con esta bala perdida en este 2026. La música siempre es la protagonista aquí en la sintonía de Onamar FM. Estoy contigo hasta las 10 de la mañana. Oye, cómo nos gusta estar contigo. Disfrutando de la música, de las versiones, de estas canciones exclusivas que elegimos para ti. Temas que suenan a partir de las 10 de la noche aquí en Onamar FM. Hasta las 2 de la madrugada tenemos una música de club

0: Alan Ford y Street con este Move. Este remix 81 y un remix sensacional también para esta hora de la mañana, para disfrutarlo en la radio a través del 88.0 en internet. Estés donde estés, aplicación para tu teléfono móvil, la que tú quieras elegir para escuchar la radio o incluso Alexa.
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2: Es el sonido de John Whitehead con este Missing You, que es como se titula esta que ahora mismo voy a compartir contigo a tu lado.

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seguimos con esta historia musical de King, este Summerwell, Only with Kind of. Otro de los buenos clásicos. Nos vamos al 2009. Disfrutando de la buena música a través de la radio. Soy JSFM. Hasta las 10 nos queda muchísimos éxitos por delante.

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0: Ahí está, es Melendi con La Luna Llena.
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0: Después de La Luna Llena con Melendi, tiempo para David de Van Bailen. Este es Por Ti, una versión. Una versión que hizo en 2020 en plena pandemia. Se dedicó a hacer versiones de grandes éxitos en esto de la música en español. Era el tema de Cómplices ahora con...

Buena versión del tema de Cómplices. También disfrutándolo a esa hora de la mañana a través de la radio. Bebe Reixa tiene una canción estupenda también, muy actual para este 2026. Es el One Day que tengo ya preparadito para escuchar los próximos minutos. Así que si puedes, disfruta de la música en la radio.

0: Las 9. Las 9.
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Es la nueva de Camilo con su título especial, El Árbol. Así iniciamos esta segunda hora de radio a través de Una Mar FM. Soy JSFM, un placer estar contigo disfrutando de la música, de los éxitos que van contigo, de todas estas canciones que vamos desglosando en esta nueva hora de radio. Gracias por estar ahí con nosotros.

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3: Qué buen saborcito nos ha dejado el guayo de los Bucketman sonando en la radio. Menudo remix de Sofer, ¿eh? Este remix del Saint Rain de Nelly Furtado. Disfrútala.

0: Ahí está el sonido de Nelly Furtado, esta versión remix de la formación de Sofer con este Saint the Rain sonando en la radio.
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0: Tiempo para repasar a Naked con este Better Days. Le acompaña Mai Muller y Polo G. Tema del 21.

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1: Yo me quedaría con una pinceladita de lo mejorcito de los 80 y lo mejorcito de los 90, porque las dos décadas tuvieron exitazos, sin duda ninguna. Esta fue Tony Dibar con este The Real Fine. Además, yo me acuerdo cuando a primera horita, aquello que visitabas en la discoteca, la mítica discoteca Gran Velvet en Badalona, y sonaba este temazo. Yo lo descubrí allí. Ahí está el Tony Dibar sonando en la radio.

0: Temazo este de Tony Debar con el The Rhythm Time sonando en la radio. Seguimos, soy JSFM, un placer estar contigo, a tu lado, disfrutando de la música.
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0: está la historia de Mantra, tema del 2024, con este Me Vas a Ver.
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canción de con una base rítmica extraordinaria y un tema muy sentimental, Esta noche de copas. Ahí están DA Forbidden Paradise. Otro de los temas que vamos a disfrutar en esta segunda hora de radio.

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1: Por supuesto, hoy toca esta de Loco Loco con Gordon y Rainer Tonnenberg. Loco, loco, loco por la música, por ejemplo.

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1: Qué canción tan bonita. Qué bien lo hace el muchacho Somber. My Body is in Reddit. Otra para ti, para que la disfrutes en la radio.

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2: Es el solo para ti que me queda a medias. Álvaro Soler y Topi, la colaboración anterior y esta de Paper Disco Machine.

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2: Qué buena canción de repasar esa de Paper Disco Machine, me ha encantado, porque hacía ya días que no la escuchaba aquí en la radio. Así que sonando para ti en esta mañana, donde la música promete antes de marcharnos.

0: Nos vamos, nos marchamos. Mañana será viernes. Siempre, siempre nos gusta un poquito más aquello de que sea viernes para darle la bienvenida al fin de semana. Bueno, pues te cuento más historias musicales mañana. Ha sido un placer, como siempre, estar contigo durante 2 horas de radio, entre las 8 y las 10. Mi nombre es JSFM. Solamente me falta decirte que tengas un buen jueves, que seas feliz. Mañana te cuento más. Hasta mañana. Adiós.
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Cloud It Alone. Arrancamos con fuerza y con energía una nueva hora de música desde Ona Mar FM. Un saludo de quien te habla y te acompañará durante las próximas 4 horas. Todo un placer. Mi nombre, Jordi Prades. Jueves 8 de octubre de 2026. Pasan 8 minutos de las 10 de la mañana de un día. Despertamos de nuevo gris. Y en la que a lo largo de la jornada hay previsión de lluvias. Así que estaremos atentos. Habrá que sacar el paraguas a pasear. Eso, estos últimos días le quitamos el polvo. Y de momento también nos quedamos con los éxitos, como siempre. Con Jay Lewis y este Don't Say Goodbye. Buenos días.

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0: vamos hasta Polonia, porque allí Danuta Lato, una modelo y cantante y actriz, nos interpretaba por allá en 1987 esta canción Touch My Heart, que en su día evidentemente se convirtió en todo un éxito. Y así lo recordábamos nosotros, porque aquí tenemos el dial repleto de éxitos de toda la vida, de hoy, de ayer, tanto nacionales como internacionales. Temazos como la novedad de Miley Cyrus, esta Bass Persuades.
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Y después de este Spotlight on Me de Sam Ryder, el turno es ahora mismo para Loris Escomason y esta versión de lo que siempre ha sido un clásico de los alemanes Alphaville. Así suena esta The Ringing of Your Laughter, It Sounds Like a Melody. Lo hace desde Onamar FM, ¿te apuntas?

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Movidito, movidito, lo último de Karol G. Junto a ella y también Baker Matthews, Switch Disco. Alcanzaremos las 11 en punto de la mañana de este jueves. De momento, gris y nublado.

0: Las 11.
1: Las 11.
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Marchábamos porque allí nos esperaba Melendi con uno de sus nuevos sencillos, este Veneno y Arena. Y cuando pasan 5 minutos de las 11 en punto de la mañana de este jueves, pues enseguida vamos a quedarnos con más éxitos. The Major Lazer, también Ace of Base y su Unspeakable. Pero antes, el potencial de Meghan Trainor, que es mucho.

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Pues fíjate tú que yo le iba a dedicar esta canción al sol que había aparecido hace un momento, que había dejado de jugar al escondite, pero oye, ha vuelto a esconderse tras las nubes. Pero oye, mira, igualmente se lo dedicamos. Always the sun. Así es como sonaba este gran clásico de The Stranglers. Y de esta forma lo compartíamos contigo desde Onamar FM, donde también nos vamos a quedar con alguien que hoy, por cierto, cumple años, 41 para ser exactos, el cantante de Hawái, Bruno Mars. Así, nos quedaremos junto a él y su I Just Might. También, por cierto, cumple años la grandísima Sigourney Weaver, protagonista, por ejemplo, de Alien, el octavo pasajero. Enorme. Enorme actriz y enorme película. Vamos, 77, por cierto, cumple hoy. Vámonos con Bruno Mars y enseguida Lizzo y también Nicola Nicoletti.

I had a dream. Así, de esta forma es como sonaba este éxito de Easy Bizu junto a Rehab. Y a falta de 10 minutos para alcanzar las 12 en punto del mediodía, el turno a Blondie y María.

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1: Pues lo dicho, camino de las 12 en punto del mediodía. Quedan pocos minutos para ello. Así que los vamos a disfrutar y los compartimos contigo. Hasta entonces, con Efecto Pasillo y con el francés Kungs y este Galaxy. Seguida, regresamos después de la información.

Después de la información regresamos con los éxitos, con Device y su Out of Reach, por ejemplo. Y entre ellos también tenemos a Lola Young con su versión más movida, versión house de su éxito Messi. Antes nos quedaremos junto a los Beach Boys y sus sueños californianos. Así suena este California Dreaming desde Onamar FM. ¿Te apuntas?

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como si fuera esto un retroceso a principios de siglo, ¿eh? Porque la voz de Fran Perean nos lleva hasta esos años, años 2003, 2004. Casi nada, ha llovido bastante y mucho estos últimos días, por cierto. Fran Perea y su bala perdida. Así, de esta forma, escuchábamos su voz y también nos quedamos enseguida con la música de dos hermanos catalanes, los Pampanu, nos traen este Move On.

Otra canción que se convirtió en todo un éxito. De hecho, este es el gran éxito de esta formación californiana, la que todos la recordamos, Maroon 5 y este This Love. Y es que a través del 88.0 de la FM y también desde onamar.net siempre nos quedamos con la mejor música y la compartimos contigo. Como por ejemplo, con temas

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Magnífica canción esta de Terry Ronald, Calm the Rage. Vamos a movernos, vamos a bailar al ritmo de Gordo y este loco, loco. Nos volvemos locos por la música.

Claro, como se titula esta canción, ¿verdad? Junto a Zaz y Leo Rizzi. Y ese es Serendipia, otro de los hits de tu radio favorita, Onamar FM. Seguimos compartiendo este jueves gris. Este jueves en el que se esperan lluvias por doquier y a través de Onamar FM, pues mira, aquí mientras las esperamos, nos quedamos junto a un velero llamado Libertad. Clásico de Perales con esta versión más modernizada.

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3: Pues una de las canciones que seguro que Jordi Casas nos ofrecería para amenizarnos la jornada sería esta, la de Barry White, este Can't Get Enough of Your Love, con el que abrimos una nueva hora de música de éxitos. 23 grados de temperatura en la ciudad de Badalona ahora mismo y subiendo

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éxitos. Y es que nos esperan unos cuantos por aquí. Lee Kelly con su Lucky Again. También Leire Martínez. Antes la escucharemos a ella con ese Quédate en su voz, su nuevo sencillo. Pero un poquito antes, nos llega una de las grandes, un nombre mítico dentro del panorama musical, la australiana Kylie Minogue y su The Locomotion.

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Esta es la canción que le dio nombre al primer trabajo de los alemanes Alpha Bill, editado en 1984, que incluía, pues, como no, este exitazo, Forever Young. 1:34 de esta jornada de este jueves. Seguimos y ahora nos quedamos con una de las canciones que más suena actualmente en tu radio favorita, en Una Mar FM. La canción de Chloe Kisha, So Sad, So Hot. Uno de los éxitos que compartimos contigo desde el 88.0 y también desde onamar.net. Así que sintonízanos o conéctanos si quieres disfrutar ahora mismo de ella.

Ojito, porque esto que escuchas de DJ Tites esta noche de copas es una canción que su original era una balada. Sí, sí. Y una canción de Juan Carlos Calderón que interpretó en su día la que era cantante y actriz María Conchita Alonso en el año 1984. Sí, María Conchita Alonso. Si no recuerdo mal, aparecía, por ejemplo, en películas como Depredador 2, que es bastante peor que la primera Depredador, que es la buena. Desde Una Man FM, continuamos. Que me ponía aquí cinéfilo otra vez. Y lo hacemos con más éxitos. Otra canción, otro clásico que escuchas ahora en Desde Onamar con Tam Tam Go, Espaldas Mojadas.

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Este es otro de esos clásicos inolvidables. De esas canciones que se quedan con nosotros toda la vida y que, quieras o no, acabas cantando o tarareando en algún momento determinado de tu vida o del día, quizá. En la ducha, por ejemplo. Hathaway, What is Love, desde Ona Mar FM, con los éxitos que van contigo uno tras otro, también junto a Damien Force y su I Feel Love.

Eran los Jonas Brothers los que casi, casi nos decían adiós. Lo haré enseguida, junto a los británicos Keane y su Bend and Break. Pero antes me despido como es debido. Mi nombre es Jordi Prades, ha sido un placer compartir contigo la mejor música, los éxitos de hoy y de ayer, tanto nacionales como internacionales. Mañana más y mañana viernes. Ya sabes, nos encantan los viernes. Hasta mañana.

0: son las dos. Las dos.
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0: Son las 3.
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0: son las 4. Las 4.
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0: son las 5. 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

No está nada mal haber dado inicio con una de las grandes voces internacionales, Taylor Swift. Bienvenido, bienvenida a la sintonía de Onamar FM. Voy a estar las próximas dos horas con todos vosotros y vosotras. Mi nombre es Carlos Bach.

0: Bueno, ya sabes que estamos encantados de acompañarte totalmente en directo. Y ahora con otra de las grandes voces, ahora nacional, Leire Martínez. Quédate en su voz, es lo más nuevo de ella.
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Bueno, qué bien que suena esto, ¿eh? Se llama Silicon Stones y este es el tema Driver's Seat, el asiento del conductor. Bueno, así como yo, ¿eh? Que ahora voy conduciendo, poniendo música para que tú la escuches, para que la disfrutes, para que te guste. Eso es lo que espero, ¿eh? Así que yo voy haciendo de conductor y tú me vas siguiendo, ¿eh? Bueno, recuperamos ahora uno de los grandes éxitos de Abraham Mateo, que cantaba junto a Ana Mena. Es el tema Quiero Decirte.

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Bueno, otro de los temas que fue todo número uno de Adele. Nos ha encantado tener aquí su fantástica voz. Todo un placer tenerla aquí esta tarde, aquí en Onda Mar FM. Y ahora un estreno. Lucky Lee con The Magician Remix. En este tema que estrenamos exclusivamente para ti, que escuchas Onda Mar FM.

Tema de estreno, tema novedad aquí en Onamar FM con Lucky Lee de Magician. Con este tema titulado Knife in the Heart. Un cuchillo en el corazón, así se titula nada más y nada menos este tema. Nos gusta también estrenar temas para que los oigas, opines, a ver qué tal. Ver si funcionará o no este tema. Bueno, ya se verá.

Bueno, ¿qué pasa si juntamos a Aitana con Alaska? Bueno, pues que nos sale esta canción. La chica perfecta, Aitana y Fangoria con Alaska.

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3: Y ahora recuperamos todo un número uno del año 2010. Ya han pasado unos añitos, ¿no? Demasiados, tanto. Con Amy McDonald's, This Pretty Face.

Bueno, lo de cara bonita era porque se titula así el tema, ¿eh? No pienses mal, ¿eh? Seguimos ahora con Alan Ramírez y este Never Turning Down.

Bueno, y ahora lo siguiente que tenemos preparado es uno de esos temas que fue todo un número uno. Uno de esos temas clásicos. Esta vez en la voz de una mujer que ha fallecido hace muy poquito, en este pasado mes de mayo. Así que no os perdáis.

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1: Por supuesto, nos referíamos a Bonnie Tyler.

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Bueno, y ahora algo que podemos hacer en la radio es con la imaginación irnos hasta América, hasta Estados Unidos, a escuchar a Bruce Springsteen con este tema, Tucson Train.

Vaya temazo, Bruce Springsteen, Tucson Train. Cuando estamos a 12 minutos de las 6 de la tarde, aquí en Onda Mar FM, en directo. Pues seguimos siempre acompañándote con lo mejor de la música, ahora con Capital Cities, Safe and Sound.

Bueno, vamos poniendo temas que son totalmente actuales y otros, como este, que es del año 2018, que hemos recuperado. Se trata de Charlie Puth y este tema titulado Down For Me.

Bueno, pues seguimos aquí. Empezamos otra hora más y lo hacemos con este tema de Karol G, Yudelin y Rusoski. En esta tarde de jueves fresquita, 20 grados nada más.

Bueno, buen ritmo para empezar esta hora de las 6 de la tarde aquí en Ona Mar FM con Karol G. Es lo más nuevo, Baby Wow. Y ahora seguimos también con buen ritmo, el de Viva Suecia, en esta versión remix de su éxito Querer.

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2: Bueno, pues ya sabes que tienes mi permiso para bailar. Venga, adelante.

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Bueno, pues la canción original de Alejandro Sanz, Corazón Partido, era del año 1998. Esta es una versión del año pasado. Un tema que fue todo un número uno. Y ahora seguimos con Paula Copps, Los chicos no lloran.

0: Bueno, ¿qué tal? ¿Cómo va esa tarde de jueves? Espero que muy bien, ¿eh? Nosotros aquí pinchándote siempre buenos temas, buena música, como este tema de Somber. My body isn't ready, mi cuerpo no está preparado. Bueno, nosotros sí, ¿eh? Las 6 y 28 minutos, continuamos.
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Bueno, ahora vamos a hacer una pequeña pausa para tres consejos comerciales y vamos a volver después con uno de esos temas clásicos, con todo un número uno que te va a encantar. No te

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0: puesto número uno, Dire Straits. Y de Dire Straits nos vamos ahora con Dua Lipa. ¿Qué tal? ¿Qué te parece? ¿A qué bien?
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Un tema que es novedad, el último de Fran Perea, Bala Perdida. Uy, qué poquito me queda de tiempo de radio. Nada, nada, un poco más de un cuarto de hora para llegar a las 7 de la tarde. Vamos a aprovecharlo bien, ahora con Fangoria. El síndrome de París es lo último de Fangoria, que suena así de bien.

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8: Bueno, seguimos después de esta pequeña pausa para consejos comerciales. Ahora con David B. Crash on You. Esto suena muy bien, ¿eh? No te lo pierdas, ¿eh? Que esto es fantástico.

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1: Bueno, pues hasta aquí mi tiempo de radio. Como siempre, ha sido un verdadero placer estar compartiendo con vosotros todos estos números uno, todos estos buenos temas. Y a partir de las 7 os dejo con mi compañero Tony Rey, que está ya por aquí súper preparado para empezar. Que lo paséis bien, sed buenos.

0: son las 7. Las 7.
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Las 7 de la tarde, 6 minutos, así arrancamos con Madonna y el Love Sensation. Bueno, nuestro compañero Carlos Bakken se nos marcha y ahora hasta el punto radio de las 9. Tony Rey, un placer, dos horitas de buena música. ¿Te apuntas? ¿Te quedas? ¿Sí? ¿De verdad? Pues lo vas a disfrutar. O por lo menos lo vamos a intentar. Llega lo nuevo de Karol G junto a Bruno.

0: Bueno, pues ahí está, qué maravilla lo nuevo de Karol G y Bruno Mars. Atención, porque en el Instagram de Karol G, esto parece más que una canción. Esto suena ya... ¿a boda? No, todavía no.
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0: 10 minutos y alcanzamos las 7 y 30, 7 y media.
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0: Bueno, pues ahí estaba Ana Mena desde Málaga, Estepona, y con su amiguita. Ya son muy amigas, Lola Índigo, con ese patito, un tema que ha sonado mucho este veranito, ya que, bueno, se lanzaba concretamente el 11 de junio de este año, a cargo de una buena producción, la de Tumbao, con, lo dicho, Ana Mena y Lola Índigo. Una colaboración que ya era muy esperada porque ellas ya colaboraban en conciertos.

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0: 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Pues con tu permiso, nos vamos a viajar en el tiempo, año 1997, un octubre. Buenísimo para esta canción.

0: Ahí está, qué maravilla, a puntito de alcanzar ya las 7:30 de la tarde. Esta canción tiene algo, ya lo digo yo. Y lo decían todos, aquel octubre de 1997, desde Australia, Natalie Imbruglia, con este Thor, algo así como quemada, destrozada. La canción habla de, bueno, pues de una relación, de cuando te das cuenta que no era esa realmente la persona que pensabas. Es una canción de desilusión, así sería la palabra, así sería. Curiosamente, es un cover de la época, porque la canción original es de Scott Cooler y Anne Preven, del año 1993. Una canción conocida.
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0: Bueno, pues esta semanita, una semanita más, es otro de los importantes, lo nuevo de Miley Cyrus con este Bass Persuaders. Algo muy reciente, algo que se estrenaba el pasado mes de septiembre. Y la verdad es que suena muy bien, además se nota ese estilo ochentero. Atención, ya te avisamos, vuelven los 80. Sintetizadores con influencia de los 80 en este tema llamado Bumper Squaders. Y ahora hacemos una pausa, pero nada, un par de minutos y enseguida estamos con más temas que te van a gustar. No te lo pierdas.
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0: Toxic Burn, lo nuevo de Katy Perry. ¡Qué bueno!
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0: Bueno, pues si te gustan los 80, los 90, los 2000, la música actual, estás en el lugar adecuado. Esto es Unamar FM y aquí te ponemos de todo un poquito, como esto, lo nuevo de los Vintage Club, llamado Next to You.

Estocolmo desde Suecia. Rescatamos esta canción de hace un par de añitos, la de Zara Larsson. Algo así como amas

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0: la mismísima Kylie Minogue desde Australia y junto a los chicos de Gente de Zona. Bueno, pues ahí estábamos recordando otra canción, lo dicho, Kylie Minogue, que sigue en activo, se sigue en activo a sus 58 añitos, bien conservados, ¿eh? Ahora hacemos una pausa, pero enseguida estamos de vuelta.
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0: canción importante en la producción del mismísimo David Guetta, el number one de DJs de todo el mundo.
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0: Y ahora la versión remix del I Just Made de Bruno Mars con Austin.

0: Te dejamos con dos canciones encadenadas para que disfrutes hasta el punto horario de las 8 con Taylor Swift y su I Knew It, I Knew You. Y también recordamos un viejo tema de Calvin Harris con la mismísima Ellie Goulding, El Free, ¿te acuerdas? Llegamos a las 8, hasta ahora.
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6 minutos, así arrancamos esta segunda hora, camino hacia las 9. Desde Eichstätt, desde Suecia. Se llama Likey Lee. Con esto, llamado El cuchillo en el corazón, Knife in the Heart. Y como curiosidad, en los coros se puede apreciar un poquito, han colaborado su mismísimo hijo y un amigo de su hijo. Otro de los importantes, el tema de Likey Lee con esto llamado Knife.

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Viajando en el tiempo, el tema original es del año 2000, hace 26 años atrás, a cargo de Sonic. ¿Te acuerdas? El grupo aquel llegó a ser número uno en España con este temazo llamado Sky, cielo. Y esta es la versión que se lanzaba 10 años atrás.

Bueno, pues ahí estaba el vital de la semana y ahora nos vamos a por una nueva versión, porque el cover es de 1986, pero la canción es de ahora. Los TTO, I Just Died in Your Arms.

0: de bien. 1986 fue número uno en 16 países y ahora ha vuelto de la mano de los TTO, recuperando este clásico de los 80. Just died in your arms tonight. Acabo de morir en tus brazos.
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Ahí está otro de los importantes. No quiero irme a casa. Don't wanna go home. Medusa. Además, la voz maravillosa de la cantante de la banda británica Sea Girls,

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No puedo negarlo. Can't deny it. Esta canción nos gusta. No podemos evitarlo, no podemos negarlo. Así se llama el tema en cuestión desde Dublín, Irlanda.

0: Pues aquí tenemos un poquito de todo, de los 80, de los 90, actualidad, bueno, un mix.
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0: De las cositas buenas que tenemos aquí, sin duda, en nuestro país. Buen pop nacional. Y hablando de pop nacional, tenemos otro de los nuevos. Estrenamos aquí lo nuevo de Leire Martínez.
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0: Bueno, señores, señoras, llegamos a 15 para alcanzar las 9, punto final. Nosotros nos marchamos y te dejamos con 3 éxitos encadenados. Buen fin de semana, saludos de Tony Rey, adiós.

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Hola, ¿qué tal? Bienvenidos, bien hallados. Comienza una edición más del Vinil 80 con este estupendísimo tema que cada vez que lo pinchamos pienso, se merece un... ¡Oh! Sí. Ese I Want Illusion, Squash Gang, que nos lanzaban este tema desde la ciudad de Sabadell, esta ciudad catalana que tanto cariño le tengo. Y la verdad es que tantos éxitos nos han deportado precisamente desde ahí, desde el sonido Sabadell. Como siempre, ya sabes,

ya sabes que el vinilo 80 aún lo disfrutas y lo sientes mucho mejor. Viviendo en tus ojos, Living in Your Eyes, los señores de Closet también nos llegaban desde Sabadell con una historia estupendísima.

Estamos en los inicios del año 1987. Esta bonita historia nos la creaba una pareja de enamorados, que por entonces ya eran pareja, y la verdad es que así de bonita le salió. Es el Living in Your Eyes Closet desde Sabadell, Barcelona. Una bonita historia que la verdad es que sí que se escuchó fuera de nuestras fronteras. Seguimos, tenemos más, y desde Vivir dentro de tus ojos lo hacemos con El secreto de tus ojos.

Fair, año 1986. Un tema de esos que, como siempre digo, no llegó a ser número uno, pero todavía no entendemos por qué, siendo un tema que gusta muchísimo y sigue gustando muchísimo. Lo sentimos, lo disfrutamos al máximo, ahí lo tienes.

0: Qué bonita historia. Secret Eyes, Let Fair, ese secreto de tus ojos, o todos esos temas que hacemos cada vez que lo escuchamos. Cómo me gusta. Por cierto, nuestras líneas de contacto. Este es nuestro WhatsApp.
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0: Y si lo prefieres de una manera más privada, nuestro correo electrónico.
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poco, diríamos, tiernecillos, ¿eh? Ahí está el señor Rich con este In Your Eyes. Estamos a medio camino entre el año 1985-1986. Buenísima historia que precisamente nos llegaba, como uno de esos países consagrados musicalmente, como por ejemplo

Bueno, y la cosa va de mucho, muchísimo amor, ¿eh? Si el amor fuese y es lo más importante, que es lo que realmente mueve el mundo, ¿eh? Qué bonitas palabras, ¿eh? Digital Games, Please Don't Go. Qué buena, buenísima versión.

Pues sí, el motor de la vida es el amor y el motor de la música también es el amor, porque las canciones que más éxito prácticamente han tenido a lo largo y ancho de la historia de la música precisamente han sido canciones de amor o quizás también de desamor. Please Don't Go, Digital Games, nos acaban esta auténtica maravilla, una revisión de un original de los años 70, pero que ellos le dieron una vuelta de rosca y la verdad es que lo hicieron estupendamente bien con esta grandísima versión. Seguimos, tenemos más historias.

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0: Ahí están los Solitan Strangers, Music in the Night, como siempre, la música en la noche, la referencia de todo lo demás, como me gusta, ¿eh? Una formación que desde Alemania lograron colarse en el mercado americano, difícil por entonces, ¿eh? Pero lo hicieron y además sonando muy, pero que muy bien. Continuamos.
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0: Nos vamos con una italiana que también le cantaba la noche y que nos dejaba también estupendas historias como este Get Closer. Nuestra queridísima Valerie Dor, que siempre sabía subirnos a las nubes. Oh.

0: La verdad es que cada vez que escuchamos temas como este, nos quedamos con las luces largas puestas en la pared, ¿eh? Nos quedamos ensimismados, ¿eh? Con temas como este que despiertan misterio. Oh, cómo me gusta este Get Closer, Valerie Doll, esa voz, ese estilo. La verdad es que nos dejaba en la pista, pues, como un poco abducidos, ¿no? Seguimos, tenemos, como siempre, historias a raudales. O sea que no te pierdas la siguiente porque te va a encantar, escucha.
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estaba yo pensando en eso de Superman, chorizo con pan y ritmo sin final. Qué bonitas frases, ¿eh? Por cierto, nos quedamos en Italia de nuevo con Mike Rogers, este Juice a Is.

0: Ahí está nuestra queridísima Lion Rose, esa pedazo de rubia alemana que lo rompía, partía la pana, ¿eh? Say You'll Never, buenísima historia, con la cual ya te digo así con la manita, porque me piro vampiro.
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0: O sea que nos queda ya reencontrarnos mañana, como siempre, de joven, in point. 1080. Te dejo con esos temas que entran directamente a tu pequeño y delicado corazoncillo, ¿eh? Y seguramente te van a encantar. Ahí está Tap Berlin, Electric Nights. Te espero mañana. Paso lista, no lo olvides nunca, jamás, porque si no estarás castigado, castigada. Hasta mañana, fui muy feliz. Adiós.

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